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1: 19 horas, 48 minutos.

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0: con 4 minutos.
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14 minutos. 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

0: 20 horas, 26 minutos.
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20 horas, 40 minutos. 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

20 horas, 50 minutos. 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

21 horas, 12 minutos. 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

0: 15 minutos.
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0: 21 horas, 23 minutos. 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

0: 21:29. 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

0: 38 minutos.
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0: 21 horas, 47 minutos. 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

21 horas, 51 minutos. 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

21 horas con 59 minutos. 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
1: 23 horas, 46 minutos.

0: 3 horas, 52 minutos. 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
0: Son las 12:49 minutos.

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0: Es la 1 de la mañana. 6 minutos.
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Es la 1 de la mañana, 15 minutos. 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

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Es la 1 de la mañana, 19 minutos. 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

La 1 de la mañana, 28 minutos. 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

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Es la 1:00 a.m, 33 minutos. 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

0: Es la 1:41 a.m. 41 minutos. 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

0: 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Es la 1:00 a.m. 44 minutos. 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

Es la 1 de la mañana, 50 minutos. 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

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Es la 1:00 a.m, 54 minutos. 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

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Son las 2 de la mañana, 11 minutos.

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Son las 2 de la mañana, 31 minutos.

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Son las 2 de la mañana, 49 minutos.

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Son las 3 de la mañana con 5 minutos.

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Son las 3 de la mañana. 20 minutos.

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Son las 3 de la mañana, 32 minutos.

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Son las 3 de la mañana, 38 minutos. 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

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Son las 3 de la mañana. 48 minutos.

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Son las 3 de la mañana, 51 minutos.

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Son las 5 de la mañana, 9 minutos.

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Son las 5 de la mañana, 32 minutos.

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Son las 5 de la mañana. 40 minutos.

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1: Son las 5 de la mañana. 46 minutos.

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Son las 5 de la mañana, 54 minutos.

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0: 6 horas, 26 minutos.
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1: Oye, Ana, eres el que te equivocaste.
2: Vámonos a la otra parte, vamos a la otra.
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7:13. 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

7:25. 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
1: 7:28. 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

7:36. 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
0: 7:40. 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
0: 8 horas, 7 minutos.

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1: 8 horas, 25 minutos.

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0: 8 horas con 58 minutos.

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9:51. 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
0: 10 horas, 25 minutos.

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0: 14 horas, 6 minutos.
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0: 14 horas, 39 minutos.
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1: 15 horas. 54 minutos.

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1: 16 horas 43 minutos.

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2: Hola, hola, ¿qué tal, amigas y amigos? Un placer inmenso poder llegar una vez más. Estamos de vuelta. Saludos cordiales a esta hora de la tarde, 6 de la tarde con 19 minutos. ¿Qué tal, amigas y amigos? Un placer inmenso. Estamos de vuelta, Folclor al aire para todos ustedes. Para compartir la música folclor latinoamericana. ¿Cómo están, amigos? Hoy 10 de junio, miércoles, amigas. Miércoles a pufo de la semana. Miércoles. Es en donde llevamos una canción a tu corazón. Así que, amigas y amigos, sean bienvenidos a través de la oficial 94.9. Y como también a través de Wauki TV, estamos en Facebook, así que sean bienvenidos. A través de la oficial 94.9, ¿qué tal, amigas y amigos? Centro de la ciudad de Río Pamba, ¿qué tal, amigos? ¿Cómo están? A través de TikTok estamos llegando también a través de Wauki TV y Luisito La Voz de aquí. ¿Qué tal, amigos? 6 de la tarde con 20 minutos. ¿Cómo están pasando? Cuéntenos, por favor. ¿Qué tal? Por ahí llega un amigo Alexandro. A través de TikTok están aterrizando nuestros grandes amigos. Sean bienvenidos.
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2: Permítenos llegar a tu casa. Permítenos llegar al local comercial. Permítenos compartir esta tarde juntamente con ustedes. Muchas gracias por estar con nosotros. Joel Chacahuasey está aterrizando. Sea bienvenido. Saludos cordiales a esta hora de la tarde a través de

Gracias, amigas y amigos. 6:21 PM. Un placer inmenso. Hola, ¿qué tal? José Pauta, saludos. ¿Cómo están en Cañar, Tambo? Aterriza también nuestra gente linda de Tambo, Cañar. ¿Cómo están, amigos? Con nosotros, por favor, vayan topando la pantallita, compartan esta transmisión y permítanos, por favor, compartir la música folclor latinoamericana.

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1: 94.9 La Oficial está contigo, queridos amigas y amigos. Hola, ¿qué tal? María Cepeda, saludos. Medardo, ¿qué tal? ¿Cómo están? Fausto Noriel, ¿qué tal? Una bonita tarde. Oico, ¿qué tal? ¿Qué tal? ¿Cómo están? Magdalena, ¿qué tal? Hola. Saludos, Luchito, ¿qué dice? ¿Cómo está? José Caiza, saludos. Una bonita tarde para ustedes. Hola, ¿qué tal? Inesita Chafla, ¿qué tal? Saludos. Vicky Huanca, ¿qué tal? Lourdes Suárez está llegando por acá. Saludos cordiales. Por favor, vayan topando la pantallita, comparten esta transmisión. Saludos cordiales desde Río Pamba, corazón de la patria, para todos y todas, amigas y amigos.

vamos a saludar a esta hora de la tarde a esa gente linda quienes están en diferentes centros comerciales. En especial saludamos aquí en la ciudad de bonita de Riobamba. Están a todo parlante, a todo volumen en el Centro Comercial Popular La Condamine. ¿Qué tal, amiga? Sean bienvenidos. Por ahí están nuestros patrocinadores oficiales.

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1: Bien amigos, 6:28 p.m. Saludos cordiales para toda esa gente linda y esta hora de la tarde y noche en todos los rincones de la provincia de Chimborazo. ¿Qué tal amigas y amigos? ¿Cómo están ustedes? Un placer inmenso poder extender un saludo muy cordial para toda esa gente linda que están en diferentes centros comerciales, en transportes públicas, privadas, de pronto también la Fuerza Amarilla, de pronto también están sintonizando esta preciosa emisora, la oficial 94.9.

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1: Así es, amigas y amigos, 6 de la tarde con 29 minutos. Estamos ya acompañándoles, así que sean bienvenidos. A lo mejor nos acompaña de diferentes lugares en esta hora de la tarde a través de Facebook. Queremos entregar un saludo muy cordial en todos los rincones de la provincia de Chimborazo. En diferentes cantones, en diferentes parroquias, en diferentes sectores. ¿Qué tal, amigas y amigos? ¿Quiénes están enganchados en la Oficial 94.9? Hola, ¿qué tal, David? ¿Qué tal, Alexander? Saludos, Angelito, acá.

bien amigos, 6:33 PM, ¿cómo estamos? ¿Cómo estamos, amigas y amigos? Hoy miércoles, pupo de la semana, saludos Giovanni C, saludos desde Río Bar.

en Wowki TV, por su manager en la oficial. Así que sean bienvenidos, amigas y amigos. Qué gusto que estén con nosotros en diferentes rincones de la provincia de Chimborazo. A través de la señal abierta 94.9, amigas y amigos, sean bienvenidos.

una tarde que se hace historia una vez más. Así que, amigas y amigos, muchas gracias por estar con nosotros. Así que, por favor, alce el volumen de la radio, alce el volumen del celular y permítenos checar, compartir un mensaje, che canción.

hola, hola, ¿qué tal, amigos? ¿Qué tal, qué tal? Muy, pero muy buenas tardes. Muy buenas tardes, buenas noches con todos y todas. Oficialmente estamos al aire. Gracias por sumarse a este live, a este video. Gracias por llegar a Guauqui TV. Luisito, la voz de Itaqui. Muchas gracias por estar con nosotros a través de la oficial 94.9, señal abierta. Muchas gracias por estar con nosotros, David Kishbe, ¿qué tal? Saludos, una bonita. Muchas gracias por estar con nosotros a través de Guauqui TV en TikTok, ¿qué tal? Saludos. Una bonita tarde, quienes estén con nosotros a través de la señal abierta 94.9. Sean bienvenidos. Así que por favor no vayan sin dejar su comentario. Permítanos a saber de dónde nos acompañan a esta hora de la tarde y noche. Estén donde estén, estamos con ustedes. Por favor, reporte con nosotros. Porque hoy tenemos muchísimo de qué hablar.

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1: FM. 6 de la tarde con 39 minutos, amigas y amigos. Un placer inmenso. ¿Quién está con nosotros? ¿Qué tal? ¿Cómo están pasando, amigos? Cuéntenos de dónde nos acompaña. Permítenos saber. Hoy vamos a hablar de un mensaje y canción. Vamos a hablar de un Dios que todo lo puede, que todo lo sabe, que todo Él nos permite. Así que tu corazón y mi corazón sea buscando su presencia en medio de la alabanza. Así que cuando tú escuches el sonido de la quena, la zampoña, el requinto, la guitarrita, el charanguito, la música folclore, siempre piense en que Dios es Dios de creación. Es el dueño de nuestras vidas. El sonido de la zampoña es la creación de Dios. Así que ponte alegre, querido amigo, hermano. Así que le damos nuestra cordial bienvenida, queridos amigas y amigos. Y nos acompaña hoy a esta hora de la tarde el grupo Folklore Israel Gambado. Que por favor vayan topando la pantallita, comparta la transmisión. Y los que están en la señal abierta en diferentes... Soportes, por favor, sube ese volumen. Las manos en el volante, los oídos y a la oficial, y el corazón latiendo siempre. 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

Programación Folclora. Hola, ¿qué tal, Marquitos? ¿Cómo estás? Saludo cordial. Angelito Avendaño, ¿qué tal? Vamos a saludar. ¿Quiénes están llegando a través de TikTok? ¿Qué tal, amigos? Saludos cordiales. Muchas gracias por estar con JM Music, ¿qué tal? Saludos. Hola, ¿qué tal, Isaías?

6:42, amigas y amigos. Saludamos en el Centro Comercial Popular La Condamine. ¿Dónde está esa gente? Vamos a ver si llegan por acá por Facebook. ¿Qué tal, amigos? ¿Quiénes están enganchados a través de la señal abierta 94.9? Saludamos en el sector de La Condamine. ¿Qué tal, amigos? Ahí están algunos amigos. Empezamos saludando por Jordi Cele. ¿Qué tal, la familia Jordi Cele? Muchas gracias por ese patrocinio oficial de la programación. 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Saludamos a esa gente linda en

permítenos por favor compartir un bonito tema del grupo. Como no puede faltar el sansón de la zampoña, el folclore al aire. Por favor, vayan topando la pantallita quienes están a través de TikTok. ¿Qué tal, amigos? Hola, ¿qué tal, Conteñito Runa? ¿Qué tal, cómo está? Estefa Telenchano, ¿qué dice, familia? ¿Qué tal? Pues, a lo mejor están sintonizando allá en la capital de Tungurahuambal, en la tierra de flores y frutas que tengan a la vida. Como siempre, están en fina sintonía de la Oficial 94.9. A través de Facebook Live está con nosotros, amigas y amigos.

saludos a esta hora de la noche, quienes estén con nosotros a través de la señal abierta 94.1. ¿Cómo están, amigos? En el sector de la Condamine, ¿qué tal? Oiga, por aquí está un vecino, ¿qué tal? ¿Cómo estás? Israel Cando Brito, ¿qué tal? Saludamos allá en las calles a Pichincha. En Cambricel, ¿qué tal, amigo? Siempre nos están acompañando en esta programación folclórica. Hola, hola, ¿qué tal, Inesita? ¿Qué tal? Saludos cordiales a esta hora de la tarde. Esta es la programación folclórica al aire, amigas y amigos. Así que, por favor, si llegaste por acá, déjanos saber de dónde nos acompañas.

familia, la gran familia de Flora Lake. Como siempre, esté conectado con nosotros a través de la señal abierta 94.9. A través de Facebook Live, por favor, deje su manito arriba. Deje su mensaje para saber de dónde nos encontramos.

0: 6 de la tarde con 50 minutos, amigas y amigos. Un placer inmenso llegar hacia usted a través de la señal abierta 94.9. ¿Qué tal, amigo? 6 de la tarde con 50 minutos. Mientras tú estás de regreso para tu casita, por favor, alce ese parlante, volumen de la radio. Acompáñenos. Este es Folclor al Aire en la 94.9, la oficial.
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0: Esto es Folclor al Aire, 6 de la tarde con 51 minutos, amigas y amigos.
2: Ya, ya, adiós.
0: ¿Qué tal? Vamos a ver, ¿quiénes nomás están por acá por TikTok? Saludos cordiales a Miriam, ¿qué tal? Hola, ¿qué tal? Peter, hola, ¿qué tal? Sniker, ¿qué tal? Saludos. Marianita, hola, saludos, ¿qué tal? ¿Cómo están? Hola, Mía, ¿qué tal? Saludos, Jenny. Muchas gracias por estar con nosotros a través de la señal abierta 94. Hola, ¿qué tal? Brian, ¿qué tal? Saludos, ¿quién está con nosotros a través de Luisito La Música?

¿Dónde está la gente alegre a esta hora de la tarde y noche, amigas y amigos? ¿Dónde está la gente alegre a esta hora de la tarde y noche? 6 de la tarde con 54 minutos. ¿Dónde está la gente alegre? Saludos cordiales, muchas gracias por estar con nosotros. Hola, ¿qué tal? Saludos, Estelita Jolie, ¿qué tal? ¿Por dónde anda, amiga? Solcito Chan Sánchez, ¿qué tal, amiga? ¿Cómo estás? Marigis Lema, hola, ¿qué tal? Hola, ¿qué tal? Tomasito.com. Sean bienvenidos a esta programación Folclore al Aire. Así que póngase alegre, por favor. Prohibido estar triste a esta hora, por favor. Vaya topando la pantallita, alce esa manito, por favor. Tope, tope, tope, tope, tope, tope, amigo, tope. Gracias por ese corazoncito. Gracias por compartir esta transmisión. Quienes están a través de TikTok, ¿qué tal? Saludos, una bonita tarde en diferentes rincones de la provincia de Chimborazo. Y a través de TikTok en diferentes rincones del mundo entero, amigas y amigos. Hola, ¿qué tal, Fernandito? ¿Qué tal? Saludos, Luis Rivas, ¿qué tal? Estimado Cavita, ¿qué tal, amigo? ¿Cómo estás? Una bonita tarde. Esto es la programación Folclore al Aire.

Agradecemos a esa gente linda, por favor, por compartir este en vivo a todos sus amigos, a su primo, a su vecino, a su pariente, por favor, gracias por compartir y también dejar su like, su manita arriba, su corazoncito en TikTok, así que muchas gracias. Y quienes están a través de la señal abierta, quienes están alzando el volumen de su radio, de su parlante. Así que por favor, suba ese volumen para que la zampoñita, la guitarra suene contigo.

Se acaba de disparar con Ami. Vamos a saludar a ver cuántos guauquis y panis quichuas están a esta hora de la tarde por acá. A ver, vamos a ver cuántos guauquis y panis quichuas están en esta hora de la tarde con nosotros. Allí chichinichon Bernabé Hualán, que dice mi estimado hermano, ¿qué tal? Saludos. Sea bienvenido a esta programación folclor al aire. Allí chichi, allí chamusca, canguichi, guauquicuna, panicuna, machicuna, y manacha, canguichi, maishapi, canguichi. Por favor, Kiskapaichi, Nachu, Kiskapaichi. María Orfelina, ¿qué tal? ¿Cómo estás? Guamancito Carrera, ¿qué tal? Una hermosa tarde, Juanita Mari, ¿qué tal? ¿Cómo están? Sean bienvenidos a esta programación Visión TV, que dicen mis hermanos. Allí en sur de la provincia, de la ciudad bonita, casi digo provincia, ¿no? En sur de la ciudad de bonita, Visión TV, ¿qué tal? Maguita Jumbo, ¿qué tal? Digno eres, un bonito tema de Grupo Causa y Paz.